0: La señal analógica es electromagnética.
1: Es electromagnético.
0: No digital.
1: No es digital.
2: Yo pienso en su analógico, pienso, pues, un palo, una guitarra, un clavo, un calcetín golpeándote en la cara o el ruido que hace la tapa de mi termo. También, pues sí, por añadidura, un sintetizador analógico, que es un aparato analógico.
1: En la naturaleza, el conjunto de señales que percibimos son analógicas, así la luz, el sonido, la energía, etc. Son señales que tienen una variación continua. Incluso la descomposición de la luz en arcoíris vemos cómo se realiza de una forma suave y continua.
2: Que la analogía, todo lo que es físico, o sea, yo pienso, un soroll físico es un soroll analógico.
1: Sí.
2: Aquesta es la, digamos, la definición que yo tenía en el meu cap, básicamente. Digam que la definició analògica te la podem donar més complicada o més senzilla. 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
1: Me acuerdo con 11 años conseguir la primera cinta punk, que nunca había escuchado nada parecido. Sí que había escuchado mucho, pues, Led Zeppelin, todo esto, ¿no? Pero no había llegado a eso. Y era una cinta de basket punk, que salían ahí vómitos, salía cicatriz, ahora no me acuerdo, bueno, salía un montón. Y me rompió la cabeza.

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0: Bueno, Magda, qué entrevistaza.
1: Entrevistaza, mayúsculas.
0: De temps
1: y súper larga.
0: Larguísima.
1: No sé, no... 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
0: Sí. Bueno, dan para un segundo programa també, o què?
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0: Sí, bueno, tenemos que reeducarnos, todos los adultos primero, para poder reeducar a nuestros hijos en casa también, o educarlos.
1: Sí, o revisarnos, reeducarnos tampoc, no, però sí anar revisant, no? Anar reciclant.
0: Sí.
1: Bueno, ¿qué avui?
0: Bueno, ¿qué te traigo? Y bueno, después de adentrarnos en las cavernas del sexo, con las series recomendadas la semana pasada, hoy traemos un poco de luz, como has dicho tú, es un programa un poco más light en algún sentido, aunque realmente toca temas muy potentes, ¿no? En verdad, con este tema también podríamos seguir en la línea oscura y podríamos, por ejemplo, recomendar Euforia, que os la recomiendo también igualmente, pero no vengo a hablar directamente de Euforia, porque creo que nos merecemos un poco de optimismo y de amor luminoso, como el que desprenden las dos obras que traigo hoy aquí. Un amor luminoso que solo somos capaces de ver y sentir de manera tan intensa cuando somos adolescentes. Hablo de luz con chiribitas, con brilli, de luz en mayúsculas.
1: Maravilloso.
0: Oh, sí, por favor. Y una vez más, así como la semana pasada, digamos que centré las recomendaciones en la ficción, una vez más, y en este caso especialmente, quiero reivindicar el poder catártico de la ficción como herramienta poderosísima para configurar nuestra manera de pensar y nuestro presente, lo que decíamos antes, ¿no? En la medida en que encontremos ficciones que representen toda esta diversidad, aceptaremos también esta diversidad. Será un viaje de vuelta entre la ficción y la realidad.
1: Súper importante. ¿No? Y tan, sí.
0: Pues hoy hablamos de diversidad y entonces para ilustrar este tema nada mejor que servirnos de dos series cuyos personajes principales no encarnan arquetipos sexuales normativos. Siempre es más interesante la visión de quien habita los márgenes, yo creo. Esto es un poco así, ¿no?
1: Sí.
0: Así que, bueno, hoy las recomendaciones os van a parecer muy obvias, pero no por ello menos interesantes. Probablemente tanto una como otra, o especialmente la primera, la debe haber visto muchísima gente ya, muchísimos madres, padres y adolescentes. Pero bueno, en primer lugar, la archiconocida Sex Education. Esta comedia dramática británica se estrenó en el año 2019, antes de la pandemia, y con el paso de los meses se convirtió en un auténtico bombazo. Y yo digo que no es para menos. Ojalá en nuestra adolescencia hubiéramos podido tener una serie como esta, que mezcla de manera perfecta la comedia superficial y lo profundo, el drama adolescente pero también adulto, y todo aderezado con una enorme dosis de didáctica. Yo personalmente no sé tú, pero yo he aprendido mucho viendo esta serie. O sea, cosas que no sabía ni que existían. Es así. O sea, confieso mi...
1: Yo no recuerdo ningún descubrimiento así en plan, wow. Pero sí recuerdo, empatizo contigo, entiendo el hecho de haber, o sea, haber pensado... ¡Hala! ¿Cómo hubiera molado haber podido ver esto, ¿no? En nuestra adolescencia, cuando teníamos unos referentes que eran tan básicos, tan heteronormativos.
0: Bueno, teníamos a Tom Cruise en Top Gun, ¿vale? Para que os hagáis todos una idea, que yo seguro que de las cuatro personas que estáis escuchando este programa, dos no vais a saber quién es Tom Cruise y mucho menos Top Gun, ¿vale? Pero eran tíos que conducían aviones supersónicos.
1: Bueno, sí. También otras series como más corales, como sí. Sensación de Vivir o Friends incluso, ¿no? Sí. Donde, claro, los personajes son súper básicos en
0: total.
1: Este sentido de sexualidad, ¿no?
0: Sí. En cambio, aquí pasa de todo.
1: Claro,
0: aquí pasa de todo. Pues, ¿de qué va la historia? Para los que no la conozcan, todos sabemos, y tal vez algunos recordáis, no es mi caso porque yo ya tengo un poco memoria de pez y estoy un poco vieja, todos recordaréis el festival de hormonas que son los pasillos de los institutos, ¿no? Allá es un caldo de cultivo, ¿eh? De cosillas. De
1: maravilla.
0: De maravilla, sí, sí. De vida que vuela, ¿no? Por allá. Y bueno, y Mordale, que es la escuela donde se desarrolla esta historia, efectivamente no es ninguna excepción. El protagonista es Otis Milburn, un joven con pocas habilidades sociales, lo que llamaríamos un nerd o un rarito, ¿no? Uh-huh. Que vive con su madre, que es terapeuta sexual.
1: Justamente.
0: Y justamente, porque sí. Bueno, aquí hay un poco de mommy issues, ¿no? Sí, diríamos, porque, tal. Bueno, genial además ella. O sea, me parece un personaje brutal, el de la mamá de Otis. Otis, que es bastante retraído y tiene mucha vergüenza de hablar de sexo, al menos con su madre, que todo el tiempo además lo está presionando para que le explique cosas, ¿no? Porque es una tía muy abierta. Ayuda de manera fortuita al acosador de la escuela con su ansiedad por su rendimiento sexual y junto con Maeve, la potente y problemática outsider de la escuela, acaba montando un negocio de asesoramiento sexual para educar a sus compañeros sobre cómo lidiar con sus propios problemas sexuales. Es bueno, él acaba ocupando la profesión, o sea, acaba pillando la profesión de su madre. Y bueno, me parece fantástico porque yo creo que explota una de las premisas del trabajo cooperativo en clase, mm-hmm. Que es, si alguien te tiene que explicar algo que no entiendes, mejor que lo haga un colega,
1: y tan.
0: Que lo haga un par. Pues esto, él empieza a ejercer la profesión de su madre sin título ni nada. Bueno, en el papel de la madre tenemos a Gillian Anderson, sí, a Scully, de Expediente X, ella misma.
1: Fabulosa.
0: Además aquí, por favor, además si veis la serie en versión original con subtítulos, ella tiene acento británico. Es sorprendente. Es que es maravillosa. Es tan divertida. En el papel de Otis, Asa Butterfly, cuyo rostro tal vez algunos de vosotros os resulte conocido de pelis como El niño del pijama a rayas o Hugo, una película infantil de Martin Scorsese. Y junto con ellos, pues, un talentoso elenco de adultos y adolescentes. Que flipo esto, que... ¿Cómo pueden encontrar últimamente en todas las series tantos actores y actrices desconocidos brutales, ¿sabes? Pues todos estos personajes en la serie nos explican todas sus dudas y problemas a la hora de enfrentarse a su sexualidad. Masturbación masculina, masturbación femenina, enfermedades venéreas, vaginismo, placer, dolor, acoso, ciberacoso, deseo, soledad, búsqueda de la identidad sexual, fantasías, consentimiento, sororidad, envidia, bloqueos emocionales, amistad, amor y un largo etcétera desfilan por el consultorio de Otis y él responde, ya veremos si bien o mal, aportando una posible solución a los problemas que le plantean. A veces la lía un poco, ¿no? Pues ver esta serie a mí como me ha dado mucha envidia. Me da mucha envidia. Como en algún momento les comentaba a las chicas de Filosa, yo he deseado por un momento que existiera una máquina del tiempo y volver a vivir y ser joven en esta época y ver Sex Education con 15 años y poder experimentar y compartir la diversidad sexual sin tapujos. O sea, yo creo que hubiera sido muy feliz, sí, de tener.
1: Además,
0: esto
1: es una serie como de fácil acceso porque tiene una forma narrativa también como muy mainstream,
0: sí,
1: ¿no?
0: Sí.
1: La música,
0: toda
1: la narrativa está como muy bien planteada.
0: Sí, perdón, y en algún momento tenemos que hablar alguna vez de por qué los personajes de las series inglesas se visten tan guay. Ya sé que es una cosa muy superficial.
1: Mira que tampoco los ingleses son especialistas.
0: No, pero aquí es como en plan que todos visten de una manera como poco normativa también, ¿sabes? Y es como muy divertida.
1: Sí,
0: ¿no?
1: Divertida.
0: Es divertida.
1: Sí.
0: Yo, todos los personajes en esta serie son entrañables, creo. Incluso aquellos que en un primer momento pueden resultar desagradables. Desde el estricto director del colegio, ¿no?
1: Sí.
0: Pasando por su hijo reprimido, hasta Lily, la imaginativa y loca dibujante de cómic erótico de ciencia ficción, que
1: buenísimo.
0: Es un personaje súper friki.
1: Al hijo del director lo acabas queriendo mucho.
0: Ay, pobre, sí. Sí, buen tío. Pasando por Eric, el mejor amigo de Otis, el amigo gay, que es un personaje total, desde cómo viste a cómo habla y cómo todo. O Ruby, una de las chicas, esta, la chica popular de la escuela, que va siempre como con peinados muy guays, toda pintada. Bueno, no sé, alguno tal vez recordará la fabulosa campaña de Netflix para anunciar la segunda temporada. No sé si te acuerdas, en la que colgaron por Madrid banderolas y colgaban en los sitios, en las paradas de autobús, carteles, donde se podían leer los siguientes eslóganes. Te la comerás enterita. Cuenca, te vamos a poner mirando a Netflix.
1: Ostras, no tenía ni idea.
0: Buenísima.
1: De esta campaña.
0: A veces la realidad supera la fricción.
1: Buenísimo.
0: O vas a pasarlo genital. Bueno, o sea, yo creo que con esto lo petaron mucho. Me pareció tan fantástico, pero banderolas allá en el centro de Madrid colgadas de 20 metros, ¿sabes? Donde se lee, te la comerás enterita, por favor. Es muy divertido. Sí. Pues este es el espíritu de la serie, creo yo. Ya sé que no venimos a hablar de mí, pero siempre tengo que explicar que también hay algunos capítulos de lágrima. Vale. Bueno, me quedo con dos. No voy a destripar mucho, pero hay un capítulo memorable, para mí memorable, de Piel de Gallina y de Lágrima, la primera temporada. Un momento de solidaridad total entre los personajes que se desata con la frase, es mi vagina.
1: Sí, es un gran
0: It's
1: momento.
0: It's my vagina. Bueno, este capítulo es increíble. Y después en la segunda temporada hay un capítulo donde un grupo de chicas, bueno, el grupo de chicas, que parece que tengan muy poco en común porque se juntan allí las que son así como un poco outsiders y no muy normativas y las otras que sí lo son, por circunstancias, se juntan en la biblioteca y tienen que hacer algo juntas y no saben muy bien qué es lo que las une y finalmente acaban descubriendo que después de compartir, de empezar a hablar, que lo que las une es el haber sufrido abusos, ¿no? Pues me parece fantástico. O sea, que aquella escena es espectacular. En definitiva, una manera divertidísima de introducir la sexualidad de manera amena en nuestras vidas, juntos con nuestros hijos, adolescentes o no, o solos. Es igual, como adultos, ¿vale?
1: Sex Education a Netflix.
0: Sí.
1: Jo hauria de dir, que i en aquest cas crec que no hi juga en contra de la sèrie, però sí que... Si hagués de dir alguna cosa dolenta de Sex Education, és que crec que alguns dels personatges estan portats massa en el seu extrem, no?
0: Sí,
1: a l'estereotip.
0: Sí, està molt hiperbolitzat tot, en veritat, no? I les situacions incluso també.
1: Sí.
0: De hecho, en veritat, lo que és la temporada 3, perquè de moment té 3 temporades, aunque en teoria té que seguir, no? Però jo crec que les 2 temporades són muy buenas i bueno, la tercera baja un poco, ¿no? Porque aparece el personaje este de la directora, que es la actriz esta de Girls, sí. y se vuelve un poco inverosímil todo, digamos.
1: Sí, sí.
0: Pero la verdad es que es esto, que para normalizar según qué situaciones me parece que es una serie para que los niños vean en el cole.
1: Y tan, muy necesaria. Sí, sí, ya lo he dicho, que así todo, una serie y una temática muy necesaria.
0: Sí, sí, totalmente. Sí. Y de aquí, de hormonas disparadas y despiporre generalizado sexual, pasamos a una historia de amor elevada a la máxima potencia. Porque 3 años después del estreno de Sex Education, llega a Netflix Heartstopper, que es esta serie basada en un webcomic, en una historia que primero fue webcomic y después novela gráfica del mismo nombre, Heartstopper, creados por Ali Sousman. Esta historia también se desarrolla en una escuela, pero es una escuela que separada por sexos, o sea, son dos escuelas pegadas, una de niños y otra de niñas.
1: Ajá.
0: Y se centra en la vida de Charlie Spring, un alumno gay que se enamora de su compañero de clase que se sienta al lado de él, que se llama Nick Nelson. Pues el problema se presenta porque en teoría Nick es, en teoría es claramente heterosexual y de hecho es como, bueno, de hecho es el mejor jugador de rugby del cole y va con un grupo de chicos heterosexuales de manual. Incluso alguno de ellos es un poco tóxico, ¿sabes? Estos que maltratan la diferencia, ¿no? Pero a medida que va avanzando la historia, él se va haciendo como muy amigo de Charlie y empieza a notar que tiene sentimientos muy potentes hacia él y le empiezan a surgir dudas acerca de su identidad sexual hasta que, bueno, se da cuenta de que está muy enamorado.
1: Enamoradísimo.
0: Mucho, muchísimo. Y, sí. Y además que en este proceso él va descubriendo su propia identidad sexual, ¿no? Que es lo bonito y es como... Ay, es que es una historia, lo siento, por decir de color de rosa, porque en el contexto de este programa queda un poco raro, ¿no? Pero es que es una historia preciosa, tío, es como, es el despertar sexual y el amor adolescente con mayúsculas, ¿sabes? Sí, son muy tiernos los dos y es muy bonito y muy necesario ver también esto, ¿no? Aunque en algún momento tendremos que llegar a que pueda haber protagonistas que sean gays en una historia y esa historia no se centre en el hecho de que sean gays o trans o lo que sea, ¿no? Uh-huh. En este caso es como tan necesario porque además en toda la serie lo que hacen es como, bueno, esto, siguen el proceso del despertar sexual y del descubrimiento personal de cada uno de estos personajes y de lo que les puede producir hacerlo público, ¿no? Está todo el tiempo esto. Así que, no sé, muy tierna, muy delicada, bellísimamente adaptada a la pantalla, porque yo os recomiendo tanto el cómic como la serie. Aquellos que queráis leer, pues se puede leer en cómics, son 4 cómics, son muy rápidos de leer. Y es la historia de amor perfecta. Deseo, silencio, dudas, desencuentro, pero sobre todo amor. Bueno, y también una reflexión sobre los problemas que se presentan cuando se tiene una sexualidad no normativa, ¿sabes? De respetar los tiempos, de respetarnos en general, ¿no? Y como comentaba, si Sex Education fue un bombazo cuando se estrenó, pues Heartstopper se ha convertido en un auténtico fenómeno. La venta de los cómics se disparó y la popularidad de los personajes disparó la popularidad de los actores que los representan a un 300%. Aunque esta popularidad también ha tenido un poco su contrapartida maldita, porque, por ejemplo, los fans de la serie durante un tiempo largo estuvieron acosando a Kit Connor, que es el chico que encarna a Nick Nelson,
1: sí,
0: y lo acusaban de, ahora que hablábamos de los términos estos en inglés, de queerbaiting, es decir, de no hacer pública su orientación sexual a fin de rentabilizar una imagen LGTBIQ cuando en verdad en teoría no pertenecía a este colectivo, ¿no? El resultado que fue que Kit Connor reapareció en redes con el siguiente mensaje: soy bisexual, enhorabuena por obligar a un chico de 18 años a salir del armario, creo que algunos de vosotros no entendisteis de qué iba la serie.
1: Fantástica respuesta.
0: Sí, bueno, esto, ¿no? Para que veáis hasta qué punto la ficción y la vida real se tocan, ¿no? Están ahí. La serie ha tenido mucho éxito, así que se prevé una segunda temporada y yo creo que será tan bonita como la primera. Solo cuento una última anécdota para acabar, que ya sé que se está volviendo un poco largo, pero para ilustrar el tono de la obra, ¿vale? Yo había encargado estos cómics en la biblioteca y justo coincidió que en lugar de, bueno, otra vez gracias, Bibliotecas de Menorca, pero y justo coincidió que en lugar de irlos a buscar, yo los fui a buscar a mi hija. Me fue a buscar Vera, que tiene 9 años, y le llamó mucho la atención la portada, porque vio aquello, bueno, era con mucho color, ¿no? Y dos chicos cogidos de la mano y tal.
1: Forma
0: de
1: cómic, ¿no? Sí. Una novela gráfica.
0: Sí, a ella le gusta mucho leer cómics, y entonces me preguntó, y yo, claro, como todavía no lo había leído, no sabía muy bien qué había dentro, le dije, no, bueno, esto es una cosa para aquí, no sé qué. Y le causó tanta curiosidad que un día sin que yo supiera se metió en mi habitación y se los puso a leer. Yo ya los había leído, ya había visto que no tenían nada, era totalmente
1: inocuo.
0: Era un amor, sí, era un amor tan lleno de amor y tan dulce y tan bonito y tan inofensivo, entre comillas. No había ninguna referencia explícitamente sexual ni nada que
1: no fuera,
0: exacto. Y le encantó. Se enamoró de los personajes. Bueno, se enamoró totalmente. Para que veas
1: que es una
0: cosa que no es solo, o sea, para adolescentes evidentemente guay, pero incluso para niños un pelín más pequeños, para que también normalicen, ¿sabes? Claro. Este tipo de situaciones. Fantástico. Sí. La única pega, que en realidad no se la pongo, lo que decías tú es Sex Education, la única pega que yo le pongo a esta historia, que en realidad no se la pongo a la historia, sino a una cosa que me parece que pasa siempre, es que me da mucha pena porque me hubiera gustado que esta misma historia hubiera estado representada por dos mujeres. O sea, que fuera una historia de lesbianas, ¿no? Pero bueno, quitando eso, un 10.
1: Igual es más fácil o más vendible, ¿no?
0: Sí.
1: Esa historia amb dos tíos.
0: Sí.
1: Tot i que esa escriptora és dona,
0: sí,
1: ¿no?
0: Sí, por eso, es curioso, ¿sabes? Uh-huh. Sí.
1: Sí, sí.
0: Sí, pero bueno, preciosa, recomendabilísima, tanto el cómic como la serie Heartstopper en Netflix.
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2: Muchas gracias. Bueno, Asincronie es como un punto de llegada de nuestra actividad. Somos un grupo, una asociación cultural que trabaja desde 15 años en la isla de Cerdeña, ¿no? En el documental, en la fotografía. Entonces, el año de la pandemia hemos decidido pues recoger un poco, pensar y recoger toda esta experiencia y hacer un festival donde podíamos celebrar de una forma los autores independientes y la mirada, ¿no?, de una forma del cine documental que nosotros también hacemos y de la fotografía que para nosotros es muy importante y muy guiada al documental como forma cinematográfica. Y el festival ahora está a 6 ediciones, los hemos hecho en junio este año, y antes se hacía en un sitio minero muy bonito, en la playa, pero luego se hemos trasladado en la ciudad de Sassari, que está en el norte, oeste, porque queríamos llegar a más público, y bueno, también los estudiantes, jóvenes y la gente común. El festival abre una call para documentales hacia 52 minutos, que en Italia es considerado un cortometraje. Uh-huh. Y nosotros, como Ideación Artística, invitamos directores con largometrajes también internacionales, de los mejores festivales, etc.
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Ustedes están habituados a hablar siempre porque aquí han controlado el poder ustedes toda la vida. Y ahora les fastidia que vengamos aquí las gentes que hemos estado torturados y torturados por la dictadura a poder hablar. Eso es lo que les jode a ustedes. Coño, y es verdad, joder. A la mierda.